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2: Son las 2:32.

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estás en todo momento, Jorge Ramos Calderón. Las Fuerzas Armadas de Estados Unidos concluyeron oficialmente su misión de apoyo en Venezuela tras la emergencia provocada por los terremotos del 24 de junio y retiraron a los últimos militares que permanecían desplegados en el país. El anuncio fue realizado por el jefe del Comando Sur, quien precisó que la asistencia militar en el terreno llegó a su fin, aunque afirmó que continuará la cooperación estadounidense durante la etapa de reconstrucción. El despliegue fue ordenado después del doble terremoto de magnitudes 7,2 y 7,5 que sacudió el centro norte venezolano el 24 de junio y dejó una devastación sin precedentes en varias ciudades. Para Corazón Tropical en Madrid, con todos los temas en todo momento, soy Jorge Ramos Calderón.

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4: Son las 8:34 minutos.

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0: Muy buenas tardes, sean todos bienvenidos a su programa Agenda y Sociedad desde el Nuevo Diario TV. Además, gracias a todo ese público que nos sintoniza cada jueves de 1:30 a 2:30 de la tarde, tanto los que nos ven desde Radio Corazón Tropical, al igual que los que nos ven desde el Nuevo Diario TV. Pues en el día de hoy tenemos un programa con muchas informaciones nacionales e internacionales, y también tenemos pues un alto dirigente del Partido Revolucionario Moderno como invitado. Muy buenas tardes, mi compañero Ludwig Álvarez.
1: Muy buenas tardes, hermano, muy buenas tardes a los amigos televidentes. Hoy tenemos un plato fuerte porque un amigo de Santo Domingo Este viene. Yo espero que no venga live,
0: Bueno, muy buenas tardes a nuestro compañero René Taveras. ¿Qué tal? ¿Cómo estás? ¿Qué tal su semana, René?
2: Buenas tardes, feliz como en cada entrega de nuestro programa Agenda y Sociedad del Nuevo Diario TV y en Madrid, Radio Corazón Tropical 107.6. Guadi, todo bien, gracias a Dios, un jueves como siempre, muy bonito, muy complacido de que nos acompañe esta playa de comunicadores. Querida, ¿qué hay?
3: Muy buenas tardes a todo ese público que está siempre presto, pendiente a cada uno de nuestros comentarios, porque los jueves se prende la República Dominicana, porque desde 1:30 a 2:30 de la tarde estamos dándole un programa de calidad e información a todo nuestro público. Y hoy, señores, está prendía la provincia Santo Domingo, en especial Santo Domingo Este, porque contamos con un invitado de suma calidad de ese. Bueno, yo lo apoyo.
1: El mejor municipio de este país, Santo Domingo Este.
3: Sí, Santo Domingo, yo lo apoyo. Así que cuando usted ve a Franklin y al Gordo en la calle en Santo Domingo Este, que me gusta Santo Domingo Este.
2: Pasamos con la palabra de.
3: Voy para allá.
2: Y Andy de León.
0: Bueno, la palabra de Dios es en el libro de Filipenses 4:13, que dice: todo lo puedo en Cristo que me fortalece. Es una palabra que nos llena de paz, que nos llena de seguridad y que nos dice que si todas nuestras cargas las depositamos en las manos del alfarero, todos nuestros problemas tienen soluciones, porque si él nos dice en el libro de Filipenses 4:13 que todo lo podemos en él que nos da la fortaleza, entonces eso me indica a mí que yo no debo sentir ningún tipo de preocupación, porque todas mis cargas las pongo en las manos de nuestro Creador. Una palabra que nos llena de amor y de paz. Bueno, señores, en Agenda y Sociedad hoy contamos con la presencia de Carlos de Jesús, alto dirigente del Partido Revolucionario Moderno. Buenas tardes, Carlos, y bienvenido. ¿Cómo estás?
4: Muy bien, muy bien. Muchas gracias por haberme invitado aquí a su espacio de Agenda y Sociedad. Franklin, René, Ludwig, Andy. De

0: Un gran placer aquí compartir esta amena tarde, 6 de agosto, con ustedes.
1: Carlos, ¿cómo nació su vocación por la política y qué lo motivó a ingresar al Partido Revolucionario Moderno, PRM?
0: Mira, Carlos de Jesús inicia en la política cuando ingresa a la Universidad Autónoma de Santo Domingo a estudiar la carrera de agrimensura. Allí, el mismo día que yo me inscribí a estudiar en la UAS, me inscribí en el Frente Estudiantil Socialista Democrático, FES, que ese grupo en ese entonces era apéndice a lo que era el PRD. Tú sabes que actualmente el FES ahora es apéndice a lo que es el Partido Revolucionario Moderno. Concomitantemente, nosotros residíamos en Santo Domingo Norte. Yo fui también presidente de la juventud de la zona Q6. Es decir, yo vengo con una trayectoria tanto como universitaria como partidaria en toda mi vida. Es decir, mis 44 años, se puede decir que yo tengo aproximadamente unos 24 años en el ambiente político, totalmente enrolado, siempre, Ludwig, siempre.
2: Bueno, Carlos, nosotros que te conocemos ya de hace un buen tiempo, porque somos oriundos del municipio más bello de este país. Muchos eran más grandes, yo el más bello, porque el nuestro, Santo Domingo Este. Tú fuiste
0: lindo
2: para
0: nombre,
2: los
0: Santo Domingo Este, ¿verdad? Se llama bonito nombre.
2: Bonito nombre. Para los que no conocen a nuestro o han oído hablar de Carlos, Carlos es exdiputado de la República. También fue uno de los sacrificados por los temas de encuesta, ¿no, verdad, René?
3: Así
2: es. Uno de los sacrificados por los temas de encuesta, que espero que en este país no se vuelva a surgir ningún partido. Carlos, PRM Santo Domingo Este. ¿Cómo está la conformación? ¿Cómo las bases han aceptado la decisión del partido de imponerla nuevamente a las autoridades?
0: Mira qué importante tema tú tocaste, el tema de las encuestas. Yo entiendo que realmente era necesario la ley 3318, que es una ley de partidos políticos. Ahora, yo entiendo que donde dice, dentro de la transforma de elección a cargos, a candidaturas públicas, entiendo que ese punto de encuestas, ningún partido, ni siquiera en el futuro, pudiera volverlo a hacer. Es decir, después que se avanzó tanto en el año 2019 con la ley de partidos, en el 24 hubo una involución, se puso como en peligro al utilizar ese sistema de elección, y yo entiendo que quedó claro que ya ningún partido puede seguir creciendo basándose en ese sistema de elección de candidaturas. En cuanto a Santo Domingo Este, Santo Domingo Este es un municipio, es el más grande del país, es muy importante para el PRM, y no solamente para el PRM, para todos los partidos políticos, dada la densidad poblacional que existe allí. Bueno, el PRM allí tiene una cantidad de diputados importantes, ganó la alcaldía de Santo Domingo Este, la ganó. Y gracias al gobierno central, es decir, el PRM está quedando muy bien parado en dicho municipio, porque el presidente Luis Abinader no se ha olvidado de él, ha hecho importantes inversiones en cuanto a infraestructura, acueducto, es decir, nunca antes Santo Domingo Este había sido tomado tan en cuenta por ningún gobierno como lo ha hecho el presidente Luis Abinader.
3: Carlos, ¿entiende usted que el método de elección será aplicado para elegir los candidatos presidenciales?
0: Yo entiendo que lo más sano para el Partido Revolucionario Moderno, y de manera particular, quiero que sepas que yo lo quiero así.
3: ¿Que sea por encuesta?
0: Que sea por elección, por unas primarias con padrón cerrado. Así nos evitaremos problemas futuros. David dice que tiene un 70, que si Carolina dice que tiene un 60, si Wellington dice que tiene un 40, no, vamos a contar los votos, vamos a hacer una elección democrática y vamos a ver quiénes son los que van a llegar al último día y quiénes son, y cuánto van a sacar cada uno de esos candidatos.
3: Carlos, ¿qué aprendizaje le dejó la Cámara de Diputados? ¿Qué usted puede decir que yo aporté? ¿Qué yo hice y qué le quedó pendiente?
0: Mira, la Cámara de Diputados es un gran escenario para cualquier persona que está en política. porque es el primer poder del Estado. Allí es donde se hacen las leyes. Tú sabes que si un país sin leyes, automáticamente es un desorden. O sea, ya viene el segundo poder del Estado, que es el poder ejecutivo, que ejecuta esas leyes, y viene el poder legislativo, que lo que hace es que las hace cumplir y castiga a quien no la cumpla. Entonces, la Cámara de Diputados, allí tú ves lo que es el presupuesto nacional, es decir, tú ves de dónde sale y nace automáticamente todo el desarrollo del país. Allí es donde se hacen las leyes de incentivos fiscal, económicos, donde se aprueban los fideicomisos públicos, es decir, es un gran espacio. Yo de manera particular trabajé en diferentes comisiones y comisiones especiales donde hicimos grandes aportes. Por ejemplo, una ley importante fue ordenamiento territorial. Recuerdo lo importante que fue allí. También propusimos en un proyecto de ley la modificación del sistema de áreas protegidas. Lo único que tú sabes que hay veces uno propone, pero las circunstancias del momento del país dispone. Independientemente, pienso que es necesario que haya una revisión y una reducción de muchas áreas protegidas en el país. Tú tienes allí unos movimientos ambientalistas que son muy, muy celosos y pienso que son a veces hasta irracionales. Entonces, un gobierno, por ejemplo, tirarse un problema así cuando existían otros, por ejemplo, algo importantísimo que sucedió cuando llegamos, que encontramos una pandemia, COVID-19, donde el país tuvimos que declararlo de emergencia. Es decir, donde el país hubo que aplicar unos artículos de la Constitución que casi nunca se habían aplicado, como es el estado de excepción. Entonces, el PRM la ha llevado de verdad muy complicada y pienso que hemos pasado la prueba por encima de los 90 puntos.
4: Carlos, antes de empezar con temas que sabemos que tenemos de mi municipio, ya me han bautizado parte del municipio Santo Domingo Este, el presidente Luis Abinader el próximo 16 de agosto rendirá cuentas al país en su sexta ocasión.
0: Así es.
4: ¿Cómo podría usted valorar o darme un puntaje de lo que ha sido este último año el presidente Luis Abinader?
0: Mira, ha sido un año muy, muy difícil porque ya llega un momento que hasta en las relaciones personales el encanto va pasando. Ese efecto va de enamoramiento, va pasando, entonces las circunstancias diarias de un país tan dinámico como este, más las circunstancias externas, ¿qué tú crees? Que todas esas guerras que han pasado, todas las circunstancias internacionales que han pasado, ¿nosotros estamos exentos a eso? No, nosotros somos parte de esa dinámica. Es decir, poca cosa aquí ha pasado. Entonces, yo considero que se ha manejado la situación y la economía de verdad de una forma magistral, de una manera magistral. Es el único presidente que ha reducido la deuda externa en términos relativos, porque no es lo mismo la República Dominicana del año 90, del año 2000, cuando 100 pesos eran 100 pesos, muy diferente a 100 pesos de hoy. Sin embargo, ha reducido la deuda externa 3 puntos.
1: Si Carlos tuviera que evaluar el gobierno de Luis Abinader en diferentes áreas, por ejemplo, educación, salud y seguridad, ¿cómo lo evaluaría?
0: Mira, en términos de salud se ha avanzado muchísimo. Es el único gobierno que ha implementado un seguro para todos los dominicanos, subsidiado. Es decir, que eso es un gran avance. Es el único gobierno donde te enteraste de que existe la DIDA, que es una institución que defiende al consumidor con respecto al tema de la salud. Hay mucha gente que no sabía que existía la DIDA. Entonces, Carolina hizo un gran trabajo y ahora el hermano Elías Báez está haciendo un gran trabajo. En términos de salud, le doy un 90 puntos. En términos de seguridad, también ha hecho un gran esfuerzo, un gran esfuerzo. Fíjate que se ha hecho una reforma policial donde hoy la policía es mejor a la policía que recibimos y que conocimos en el año 2020. Vive con dignidad, tiene descuentos en supermercados, recibe raciones económicas y tiene un salario dignificado. Y en cuanto a la escala de los rangos y los ascensos, el presidente Luis Abinader ha dado cátedra, es decir, ha dignificado la policía y las fuerzas armadas, y eso se traduce en seguridad ciudadana, y las estadísticas están ahí como han venido reduciendo. Veo muy bien que hayan eliminado el decreto que limitaba las horas en cuanto al expendio de bebidas. ¿Por qué? Porque eso limita lo que se llama la libre empresa. Somos un país turístico. ¿Qué es lo que hay que hacer? Control, establecer conciencia, y si es posible, ya legislar esa parte, que no simplemente se quede en un simple decreto. Y la otra área que me preguntaste fue, hablaste de seguridad.
1: Salud, educación.
0: En cuanto a educación, tú sabes que Luis Abinader llegó y encontró cantidades de escuelas a medio construir. Escuelas.
3: Con litis. O sea que ya los cuartos estaban embolsillados.
0: En los terrenos, exacto. Y escuelas donde ya se habían entregado los presupuestos y no se había construido nada. Y desde que llegó, lo primero que hizo, que yo participé en esa ley especial, se hizo una ley especial donde se permitía que una escuela podía exceder el porcentaje máximo que dice el la ley de compras y contrataciones, que se podía exceder más de un 50%, porque ya eran situaciones de hecho y de verdad que había que poner en disfrute de esas inversiones ya preliminares que se habían hecho al pueblo dominicano. Igualmente se ha esclarecido totalmente en la forma en que se otorgan las becas internacionales y las becas nacionales. Es decir, Luis Abinader ha dado cátedra de lo que es un gobierno cuando quiere hacerlo transparente. ¿Quiénes han sido los grandes sacrificados? Los grandes sacrificados han sido los políticos, los dirigentes políticos, porque Luis Abinader nos ha hecho entender a todos que la política es un servicio. La política no es venir a servirse, ni es tampoco venir a usufructuar y a chupar de las tetas
3: del gobierno.
0: Del gobierno.
2: Carlos, se nota que tú eres muy conocedor de un gran gobierno como el que está desarrollando Luis Abinader, y cuando uno conoce y vive es fácil hablar de un presidente que lo está haciendo bien. Ahora me gustaría preguntarte, Carlos,
0: y en términos de agua, es que lo ha hecho bien.
2: No, en términos de agua, gracias.
0: En Santo Domingo, en lo que respecta al Distrito Nacional, ha hecho una gran labor, es decir, ya inclusive, es decir, amplió el acueducto, pero lo que se ha hecho hacia el interior del país, de la mano de INAPA.
3: ¡Un aplauso, señores!
0: Es asombroso. Es asombroso. Desde aquí, mis felicitaciones al director Wellington Arnó.
2: Carlos, bien, como te dije, has hecho bien, tú conoces el gobierno, hablando de un presidente que es fácil de hablar, porque una
3: es fácil de vender.
2: Ahora, Carlos, Santo Domingo Este, ¿cómo va la alcaldía?
0: Ay. Mira, la alcaldía se ganó por segunda vez, es decir, para el periodo 2024-2028. Veo que hay muchos criterios encontrados, tanto en la ciudadanía y todavía más profundo en lo que respecta al interior del partido. Entonces, nada, vemos un incumbente muy expuesto, explicando cada cosa que pasa. Lo vemos en todos los medios de comunicación, lo vemos en diferentes actividades. Lo vemos, quería ser el presidente del partido, ahora quiere ser el presidente, quiere ser miembro de la comisión política. Y realmente yo entiendo que Santo Domingo Este necesita un poquito más, con un poquito más de tiempo de calidad, se pueden mejorar muchísimas situaciones que no fueron creadas a su llegada, situaciones que existían y que existen de muchos años, pero yo entiendo que se pueden mejorar aún más. Hay una oportunidad de mejora para el drenaje pluvial, entiendo que se puede gestionar aún mucho mejor el asfaltado de las calles de toda esa franja de las Américas. Creo que se puede hacer una gran gestión para la titulación de los terrenos, de cantidades de sectores que hay en las Américas básicamente y en otros lugares más donde eso está sumamente en el aire con ¿por qué? Porque están en manos de propiedad de personas privadas, de personas, no del Estado. Pero yo entiendo que un alcalde, según la ley 176, es un presidente del municipio y puede inclusive hacer gestiones tanto nacionales como internacionales para darle tranquilidad a esos moradores.
3: Carlos, disculpe la pregunta. Usted dice que él quiere ser presidente del partido, quiere ser miembro de la... ¿De qué es? Relación Ejecutiva.
0: La Comisión Política del Partido.
3: ¿Podríamos decir que tenemos un alcalde pulpo en Santo Domingo Este? Que lo quiere abarcar todo.
0: No, no he dicho eso, pero quiere muchas cosas, quiere muchas cosas.
3: O sea, no es un pulpo.
0: Sí, entiendo que el tiempo no da para tanto.
3: Ya. Okay. Hermano, otra pregunta ahí mismo. Mire, en materia de educación, dijo el ADP que faltaban mil aulas para iniciar el año escolar. Sabemos que el presidente ha hecho una buena gestión. ¿Ya esas 1000 aulas se han construido o están disponibles?
0: Mira, la ADP es sumamente necesario porque la ADP es una asociación de profesores, es un equilibrio. Dicho sea de paso, es público que quien maneja eso, quien preside ese gremio, son los partidos de oposición, entiéndase el PLD. Y vemos bien que sí, que sigan abogando por la mejoría y entendemos que esas necesidades están cubiertas.
4: Okay. Está de más decir que te hemos visto en la calle visitando a los compañeros, buscando el fortalecimiento del municipio, y ya que dices que realmente Santo Domingo Este merece más como un presidente municipal, eso deja dicho que Carlos vuelve a buscar la candidatura a la alcaldía de Santo Domingo Este por el PRM.
2: No vuelve, no, porque Carlos no ha aspirado anteriormente. Sí, Carlos fue diputado.
4: Sí, pero él intentó en la pasada.
3: La pregunta es, ¿tiene aspiraciones
0: Carlos
1: Carlos nuevamente al Congreso?
0: Nosotros en el pasado.
4: Al Congreso del municipio.
0: Nosotros en el pasado nunca hemos aspirado, nunca hemos sido precandidatos a la alcaldía. Nosotros lo que fuimos fue diputado. Quisimos ir a la reelección, pero por las negociaciones, los partidos.
2: Dilo, ya, no fuiste sacrificado, dilo.
0: Sí, fui sacrificado por una causa y hemos aguantado aquí como los hombres. Ahora tenemos otros intereses. Tenemos unos otros intereses más amplios y estamos visitando diariamente todos los sectores del municipio de Santo Domingo Este a ver qué piensan. Estamos escuchando y de ahí va a salir algo bueno, alguna conclusión buena.
3: Carlos, ¿se puede decir que a usted le quitaron la candidatura?
0: Pues me preocupa mucho.
3: ¿Se la quitaron?
0: Me preocupa mucho que en el partido, por ejemplo, quisiera explorar en otras candidaturas en diferentes niveles, principalmente en el nivel mayor municipal.
2: Carlos, yo me quedé atrás en una, cuando estaba explicando de que el actual alcalde, yo ya Franklin también quiere ser presidente del partido, quiere presidir la comisión esto, quiere ser aquello, y no estará preparando, cuidado si mañana sale una candidatura a presidenta y tú tendrías cancha abierta, él aspirando también a presidente, digo yo, a presidente de la República, porque uno no sabe.
0: Mira, todo es posible porque los políticos solamente nosotros, ellos saben, nosotros sabemos lo que estamos pensando.
4: Viene el 16 de agosto. Las instituciones están toditas en un temblor como peor que lo que ha pasado en los últimos días. Muchos de los funcionarios están tirando sus memorias. ¿Crees tú que debe haber cambios en el tren gubernamental de parte del presidente?
0: En caso hipotético que se cumpla, que el gobierno cumpla lo que se está rumorando, que es una gran avalancha de cambios, realmente con eso entendería que una vez más se está poniendo el oído en el corazón del pueblo, porque todos los estudios indican que el presidente Luis Abinader es un presidente muy bien valorado, inclusive como nunca habíamos tenido un presidente valorado nacional e internacionalmente, y siempre hay una queja de las mismas caras. No es porque ese gabinete haya estado haciéndolo mal ni nada, sino que el cambio, la rotación de caras en las diversas instituciones genera esperanza al pueblo dominicano, genera esperanza a los partidos políticos. Y entendemos que en un partido tan grande de masas como es el PRM es muy necesario eso.
2: ¿Pudiéramos estar esperando el nombre de Carlos de Jesús en alguna designación el 16?
0: ¡Ay! Todo es posible, todo es posible.
1: Carlos, la FAO declaró a la República Dominicana en hambre cero. La República Dominicana es el quinto país en estar en hambre cero. El primero fue Brasil, Costa Rica, Guyana y Uruguay. ¿Cuáles políticas públicas implementó el gobierno dominicano para poder lograr este reto?
0: Mira, la FAO declara hambre cero cuando el parámetro baja por debajo, queda por debajo de 4 puntos. ¿Qué sucede? Que inmediatamente baja, ya se declara hambre cero. Yo me voy más profundo. Independientemente que el gobierno ha creado importantes políticas agropecuarias, es decir, y de alimentación, te voy a plantear lo siguiente: los mismos planes sociales te indican, el crecimiento de los planes sociales te indican que más personas están llegando de una manera sin politiquería, de una manera institucional. A nadie le preguntan de qué partido es cuando se está haciendo un levantamiento. Entonces, también tú tienes el INESPRE, que toda la comida que aquí se siembra y se cosecha, que queda por debajo del umbral de los precios, viene el Instituto de Estabilización de Precios, lo adquiere y lo distribuye a precios módicos a la ciudadanía. Tú has escuchado, creo que tú no recuerdas la última vez que tú has escuchado que una gente tiene hambre, que una gente no ha comido.
1: Bueno, sí, ese es un gran logro del Estado Dominicano y del gobierno que preside Luis Abinader, o sea, ser nosotros el quinto país en América Latina y el Caribe en pues lograr hambre cero. Y pues esperamos que así como ya cumplimos ese reto, otros retos que tiene el gobierno, pues lo pueda el presidente Abinader culminar antes de él terminar este periodo en el 28.
3: Dígame, René. Carlos, en materia inmobiliaria, ¿qué podíamos decir? ¿Cuál es el legado de Luis Abinader?
0: Bueno, en materia inmobiliaria, Luis Abinader va a dejar el legado más grande que cualquier presidente de la República Dominicana habrá dejado. Pasará a la historia como el presidente titulador. Ha roto todos los récords. Lleva aproximadamente 200,000 certificados de títulos emitidos. Y no lo deja así. Está actualmente creando nuevos programas, estudiando nuevas posibilidades de aumentar esa cifra. ¿Por qué? Porque él entiende que eso es un área que va inherente a lo que es el desarrollo de la República Dominicana. Porque una persona, una familia que no disponga de un certificado de título, una familia que no puede acceder a financiamiento público ni privado, y no le permitirá, por ejemplo, independizarse, como poner una microempresa, una pyme, que realmente lo conlleve a salir de la pobreza.
1: Carlos, tú sabes que el tiempo en televisión pasa rapidísimo ya, pues.
0: Sí,
1: para despedirte, pues me gustaría que en 30 segundos tú pues me respondas a la siguiente pregunta. Sabemos que tú fuiste diputado. ¿Tiene Carlos en agenda retornar nuevamente a la Cámara de Diputados en el 2028?
0: No. Para el 2028, Carlos de Jesús no quiere, no tiene planes de regresar a la Cámara de Diputados. Tiene otros planes.
1: O sea, ¿cuáles son los planes de Carlos?
3: ¡Alcalde!
0: Lo que está a la vista, no necesita
3: que vuelva.
1: Bueno, le damos las gracias a Carlos de Jesús por compartir con nosotros esta interesante conversación. Ya más adelante los invitaré nuevamente, pues se nos quedaron muchísimas preguntas, tanto a mí como a mis compañeros. Bueno, vamos a una pausa comercial y regresamos en breve con su programa Agenda y Sociedad.
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2: Son las 10:33.

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Roberto Jorge Ramos Calderón en Radio Corazón Tropical. Miles de graduados y postulantes a empleos de nivel inicial en Estados Unidos encuentran obstáculos en los procesos de selección a causa de herramientas automáticas basadas en inteligencia artificial. La adopción masiva de estos sistemas por parte de las empresas durante los últimos 2 años ha repercutido en las tasas de contratación juvenil en un contexto donde la eficiencia y el volumen de postulaciones impulsan la digitalización del reclutamiento. Según un informe publicado este año por la firma estadounidense Greenhouse, solo el 21% de los responsables de recursos humanos en el país confía plenamente en que los sistemas automáticos evitan rechazar postulantes certificados. Para Corazón Tropical en Madrid, con todos los temas en

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0: Balbina Negreira.
1: Para Radio Corazón Tropical.
2: Los dudosos beneficios del nutriente de moda. 9 de cada 10 productos que se promocionan como ricos en proteína no saludable. Un gran metaanálisis ha puesto en tela de juicio el consenso sobre los beneficios de la proteína. ¿Demasiada proteína? La obsesión actual por la proteína no surge porque la población tenga una carencia generalizada de este nutriente. Todas las encuestas señalan que se está consumiendo más de los 0,8 gramos diarios por kilo para un adulto sedentario que recomienda la OMS. Se trata de una revisión de más de 350 estudios y sugiere que reducir su ingesta podría ser beneficioso para la salud, pues ralentizaría el envejecimiento celular y mejoraría el metabolismo. La mayoría de los estudios analizados se han realizado en animales. Los propios autores reconocen que se necesita más investigación para respaldar esta idea. Aún así, el estudio supone una pequeña mácula en el hasta ahora inmaculado currículum proteico y hace que los científicos se pregunten si no se han exagerado sus beneficios.
0: Soy Balbina Negreira.

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0: tienen.
1: Soy Balbina Negreira.
2: Para Radio Corazón Tropical. Un gran metaanálisis ha puesto en tela de juicio el consenso sobre los beneficios de la proteína. ¿Demasiada proteína? Su popularidad tiene más que ver con el auge de los gimnasios, la popularización de los fármacos adelgazantes, cuestiones ideológicas y una potente estrategia de marketing alimentario. En este contexto es difícil y sería injusto que el metaanálisis que acaba de publicar la revista Cell Press Blue cambie la percepción social de la proteína. Un metaanálisis que pone en entredicho los beneficios del macronutriente del que más se habla. La proteína, la prote, como la llaman sus apóstoles, ha colonizado los lineales de supermercado. El mensaje razonable es consumir una cantidad adecuada, no necesariamente máxima, prestando atención a la calidad y procedencia de los alimentos y adaptándola a cada persona, ha declarado el portal científico SMC.
1: Soy Balbina Negreira.

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1: Soy Balbina Negreira.
2: Para Radio Corazón Tropical.
3: Los dudosos beneficios del nutriente de moda. 9 de cada 10 productos que se promocionan como ricos en proteína no saludable. Un gran metaanálisis ha puesto en tela de juicio el consenso sobre los beneficios de la proteína. ¿Demasiada proteína? La obsesión actual por la proteína no surge porque la población tenga una carencia generalizada de este nutriente. Todas las encuestas señalan que se está consumiendo más de los 0,8 gramos diarios por kilo para un adulto sedentario que recomienda la OMS. Se trata de una revisión de más de 350 estudios y sugiere que reducir su ingesta podría ser beneficioso para la salud, pues ralentizaría el envejecimiento celular y mejoraría el metabolismo. La mayoría de los estudios analizados se han realizado en animales. Los propios autores reconocen que se necesita más investigación para respaldar esta idea. Aún así, el estudio supone una pequeña mácula en el hasta ahora inmaculado currículum proteico y hace que los científicos se pregunten si no se han exagerado sus beneficios.
1: Soy Balbina Negreira.

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favorito Jorge Ramos Calderón en Radio Corazón Tropical. Miles de graduados y postulantes a empleos de nivel inicial en Estados Unidos encuentran obstáculos en los procesos de selección a causa de herramientas automáticas basadas en inteligencia artificial. La adopción masiva de estos sistemas por parte de las empresas durante los últimos 2 años ha repercutido en las tasas de contratación juvenil en un contexto donde la eficiencia y el volumen de postulaciones impulsan la digitalización del reclutamiento. Según un informe publicado este año por la firma estadounidense Greenhouse, solo el 21% de los responsables de recursos humanos en el país confía plenamente en que los sistemas automáticos evitan rechazar postulantes certificados. Para Corazón Tropical en Madrid, con todos los temas en todo momento, soy Jorge Ramos Calderón.

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Jorge Ramos Calderón, en Corazón Tropical, la radio de la integración desde Madrid. LeBron James, una de las figuras más emblemáticas de la NBA, tomó una decisión que sacudió al mundo del deporte. Firmó un contrato de 2 años por $8 millones con el equipo de Filadelfia. Este acuerdo representa el salario más bajo de toda su carrera profesional y un recorte cercano al 92% con respecto a los 52,6 millones que percibió la temporada anterior con Los Ángeles Lakers, tal y como detalló CBS Sports. El trasfondo de esta elección revela la solidez financiera y el perfil empresarial que James forjó fuera de las canchas. La revista Forbes valoró su patrimonio neto en unos $1,400 millones en el 2026, situándolo como el primer jugador activo de la NBA en alcanzar el estado de multimillonario. Es además uno de los pocos atletas en el mundo con esa condición, junto a figuras como Cristiano Ronaldo, Lionel Messi y Tiger Woods. Para Corazón Tropical en Madrid, con todos los temas en todo momento, soy Jorge Ramos

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4: 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Con 32 minutos.

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0: corazón tropical, la radio que une Europa y América, la líder opositora de Venezuela y premio Nobel de la Paz, María Corina Machado, afirmó que no forma parte del nuevo mecanismo de diálogo anunciado entre el chavismo y miembros de la Asamblea Nacional, electa en 2015, pero aseguró que no se convertirá en un obstáculo para iniciativas que produzcan avances verificables hacia una transición política en Venezuela. En un comunicado firmado junto al dirigente opositor Edmundo González Urrutia, Machado señaló que el proceso anunciado por ambas partes fue diseñado sin su participación, por lo que entiende no le corresponde explicar sus alcances ni sus decisiones. Para Corazón Tropical en Madrid, con todos los temas en todo momento, soy Jorge Ramos Calderón.
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todos los temas en todo momento, Jorge Ramos Calderón. Las Fuerzas Armadas de Estados Unidos concluyeron oficialmente su misión de apoyo en Venezuela tras la emergencia provocada por los terremotos del 24 de junio y retiraron a los últimos militares que permanecían desplegados en el país. El anuncio fue realizado por el jefe del Comando Sur, quien precisó que la asistencia militar en el terreno llegó a su fin, aunque afirmó que continuará la cooperación estadounidense durante la etapa de reconstrucción. El despliegue fue ordenado después del doble terremoto de magnitudes 7,2 y 7,5 que sacudió el centro norte venezolano el 24 de junio y dejó una devastación sin precedentes en varias ciudades. Para Corazón Tropical en Madrid, con todos los temas en todo momento, soy Jorge Ramos Calderón.

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0: Balbina Negreira.
1: Para Radio Corazón Tropical.
2: Los dudosos beneficios del nutriente de moda. 9 de cada 10 productos que se promocionan como ricos en proteína no saludable. Un gran metaanálisis ha puesto en tela de juicio el consenso sobre los beneficios de la proteína. ¿Demasiada proteína? La obsesión actual por la proteína no surge porque la población tenga una carencia generalizada de este nutriente. Todas las encuestas señalan que se está consumiendo más de los 0,8 gramos diarios por kilo para un adulto sedentario que recomienda la OMS. Se trata de una revisión de más de 350 estudios y sugiere que reducir su ingesta podría ser beneficioso para la salud, pues ralentizaría el envejecimiento celular y mejoraría el metabolismo. La mayoría de los estudios analizados se han realizado en animales. Los propios autores reconocen que se necesita más investigación para respaldar esta idea. Aún así, el estudio supone una pequeña mácula en el hasta ahora inmaculado currículum proteico y hace que los científicos se pregunten si no se han exagerado sus beneficios.
0: Soy Balbina Negreira.

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1: 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Son las 9:38.

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Corazón Tropical, Jorge Ramos Calderón. La gobernadora de Nueva York, Kathy Hochul, lanzó un sitio web con recursos para apoyar a la comunidad venezolana tras los terremotos que sacudieron el norte de Venezuela hace más de un mes. Una iniciativa que combina opciones de ayuda humanitaria con alertas para evitar estafas en donaciones. Mientras el país ya supera las 5.000 muertes y registra más de 16.000 heridos. Según NBC New York, la gobernadora alienta a los neoyorquinos a respaldar los esfuerzos de recuperación y asistencia sin salir de casa. La nueva página reúne vías de apoyo para quienes buscan colaborar con organizaciones que ofrecen comedores comunitarios, atención médica de largo plazo y ayuda inmediata. Para Corazón Tropical en Madrid, con todos los temas en todo momento, soy Jorge Ramos.

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0: Son las 10:37.
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0: Son las 10:37.

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LeBron James, una de las figuras más emblemáticas de la NBA, tomó una decisión que sacudió al mundo del deporte. Firmó un contrato de 2 años por $8 millones con el equipo de Filadelfia. Este acuerdo representa el salario más bajo de toda su carrera profesional y un recorte cercano al 92% con respecto a los 52,6 millones que percibió la temporada anterior con Los Ángeles Lakers, tal y como detalló CBS Sports. El trasfondo de esta elección revela la solidez financiera y el perfil empresarial que James forjó fuera de las canchas. La revista Forbes valoró su patrimonio neto en unos $1,400 millones en el 2026, situándolo como el primer jugador activo de la NBA en alcanzar el estado de multimillonario. Es además uno de los pocos atletas en el mundo con esa condición, junto a figuras como Cristiano Ronaldo, Lionel Messi y Tiger Woods. Para Corazón Tropical en Madrid, con todos los temas en todo momento, soy Jorge Ramos Calderón.

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4: Son las 12:35.

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